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0: Muy bien.
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0: Gracias, muchas gracias. Buenas gracias. Noches.
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0: Muchas gracias.
1: Buenas noches, señores y señoras.
0: ¿Qué tal, señor Andy Summers? En batería, señor Stuart Copeland. Ahora, ¿quieren cantar? ¿Quieren cantar conmigo? ¿Quieren cantar conmigo?
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